0: That's Agnes Torres and the new variety band out of McAllen, Texas, mi querido amor. Y también escuchamos a Oscar G de Eagle Pass, Texas, Eternamente. And also backing him up right there is Alberto Gallegos and esa canción Eternamente with Oscar G. And we started off the program con Noel Hernandez, La Familia Medley. Amigos, good morning, buenos días, un saludo a todos y cada uno de ustedes que nos sintonizan a través de nuestras ondas musicales en este su programa de La Onda Tejana, La Onda Chicana, de costa a costa y de frontera a frontera y puntos intermedios. Gracias por preferir a Radio Bilingüe, Radio La Comunidad, y esperamos en que nos acompañe durante nuestro viaje musical en este Tejano Sábado, Tejano Saturday, con su servidor y amigo Samuel Rodríguez. Coming up next, we've got music on Emilio Navarra and also AJ Castillo and Gabriela Flores. Así que no se nos vaya. Stay with us. We'll be right back.
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0: 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También un saludo a los amigos radio listeners en Commerce, Texas, Radio Pública para el norte, el noroeste de Texas. And saludos amigos en Greenville, Sulphur Springs, and where else? Paris, McKinney, Garland y Terrell. Ahí nos sintonizan las 24 horas, 7 días de la semana. Welcome, band. Yes, welcome aboard. And bienvenidos a la Onda Tejana, Tejano Saturday, a través de Radio Bilingüe. Vamos a continuar, amigos, con más en nuestra programación después de esta pausa de esta hora.
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That's Candace Vargas, Mi Primer Amor, My First Love. Y también escuchamos Palomos, no los palomos, los palominos de Purea de Uvalde, Texas. And con eso escuchamos Amante y Amiga, and Love of Four, and La Chica Sabrosura. Well, so también escuchamos Purea de RGB, Rio Grande Valley, Eric Pérez and the West Side Band. Una pulquita que por nombre La Pulquita de Louie, un arreglo Luas de Luis Garza, right there, con Eric Pérez and the West Side Band. Y vamos a continuar con más nuestra programación. Saludando para Pancho Frank, que nos escucha en Fresno a través de KSJV 91.5. Y también un saludo para el birthday boy, Mr. Fernando Tovar, que when is birthday? Mañana domingo. Happy birthday, Fernando. ¿Cuánto se avienta, Fernando? Una risita al Fernando. Happy birthday from his wife, Ramona Tovar, y toda la familia por allá en Modesto, California. Amigos and friends, would like to wish him a happy birthday, and also your friends here at Radio Bilingüe. And they're in tune with Radio Bilingüe a través de 88.7 FM y también a través de radiobilingüe.org. Vamos a continuar, amigos, con más de nuestra programación right after these important messages.

That's David Ledesma and the Cardenas Project. Yes, Cardenas Project, Mi Tesoro, and who else? We también escuchamos Stephanie Lynn, Calle 6, Todo Mi Amor. Here we go. And vamos a continuar con más de nuestra programación. Queremos abrir un espacio muy especial para usted que, bueno, nos sintoniza por primera vez hoy este día sábado, Saturday, Tejano Saturday. Gracias por darnos, bueno, la oportunidad de entrar en su auto, en su casa, en sus audífonos, your headphones, yeah. Esperamos que, bueno, se sienta como en casa y que este sea solo, yes, el inicio de una gran amistad y a través de la radio, Radio Bilingüe, Radio La Comunidad. Bienvenidos al programa de León de Tejana, Tejano Saturday, one of the longest running Tejano shows that comes out of the West Coast, por acá en el centro, San Joaquin, yeah, San Joaquin Valley, 46 años de pura música tejana a través de Radio Bilingüe. Got Little Miss Dynamite right here. This is Shelly. Dice, soy tu amor.

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